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0: Amables oyentes, muy buenos días. El equipo de Noticias Ecos 1360 Radio Digital les da la bienvenida a esta emisión de hoy, martes 28 de julio de 2026, cuando en el mundo se celebra el Día Mundial contra la Hepatitis. Los vamos a acompañar en la emisión del video del Control Master William Salazar, nuestro comentarista Juan Antonio Ruiz, en Política de la Buena estará Ernesto Zuluaga Ramírez, las noticias con Han Lamprea Pérez y quien les habla Andrés Botero. Pereira amanece con una temperatura de 16 grados centígrados, tenemos tiempo seco, hace frío a esta hora de la mañana nuevamente, tendremos buena, mañana de alguna manera soleada y pues también tendremos posibilidades de lluvias en las horas de la tarde como sucedió el día de ayer. Matecaña a esta hora opera con normalidad.
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pérdidas entre los 2.000 y los 3.000 millones de pesos dejaron como resultado las acciones terroristas del ELN en la vía del Chocó. Defensoría del Pueblo advierte riesgos en páramos y fuentes hídricas de Risaralda por el fenómeno del Niño. Expo Camello concluyó con éxito y registró ventas superiores a los 970 millones de pesos. La Universidad Tecnológica de Pereira abre convocatoria para el concurso internacional de robótica Arena UTP. Gobernación de Risaralda consolidó la primera mesa técnica departamental de compras públicas locales. Del 31 de julio al 2 de agosto, Risaralda participará en la tercera edición de la Feria Colombia Son las Regiones. Pereira continúa consolidándose como un destino de turismo en salud en Colombia y el exterior. Se programa nueva ruta para mejorar la llegada de ciudadanos que quieran buscar en Pereira la opción de su salud. Asesinato del líder comunal Arnovio Pérez sigue generando reacciones mientras la investigación continúa y se mantiene la recompensa de 20 millones de pesos para quien ofrezca información sobre los autores del crimen. Y una barbería que era utilizada como fachada para el almacenamiento de la comercialización de estupefacientes fue intervenida por la Policía Nacional. En Política de la Buena, a las 7 de la mañana tendremos al dirigente cafetero y además dirigente político Alejandro Corrales.

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1: Seis, cinco minutos de la mañana. Mucha atención. Pérdidas entre los 2.000 y 3.000 millones de pesos dejaron como resultado las acciones terroristas del ELN en la vía que de Risaralda conduce al departamento del Chocó. Así lo dio a conocer el presidente nacional de la Confederación de Transportadores de Carga y Pasajeros de Colombia, Juan Diego Ortiz, quien una vez más alertó sobre las afectaciones que tiene el gremio transportador por los vehículos que han sido quemados a la fecha, así como las pérdidas generadas por los retenes ilegales y los bloqueos que se presentan mientras el ejército recupera la vía. Esto dijo Noticias Ecos 1360 Radio, Juan Diego Ortiz, presidente de esta organización.
2: De Playa de Oro nos quemaron dos vehículos aproximadamente en horas de la mañana. Un grupo subversivo se apoderó de la vía, taparon la vía, pintaron aproximadamente seis o ocho camiones. Con esto completamos 15 camiones.

0: camiones en el año quemados. Esto, el gobierno nacional pues manda la tropa, pero esto no ha tenido ningún tipo de solución ni ningún tipo de pronunciamiento por parte del gobierno nacional. Nos sentimos solos totalmente en ese sector del Chocó. El transportador de carga está asustado, no quiere trabajar. Tenemos pérdidas incalculables. Cada que se tapona esa vía, cada que hay quema, son 2, 3 mil millones de pesos que se pierden por estos hechos.
1: Confirmó que se aumentaron las extorsiones y las intimidaciones a los conductores de esta ruta en Risaralda de Chocó.
0: El tema de los buses. Tenemos las empresas de buses totalmente extorsionadas, los pasajeros también con mucho susto de viajar en las diferentes rutas de buses que van hacia el Chocó, y esta es una problemática muy grande tanto para el sector de los pasajeros como para el sector de la carga.
2: Estamos a 11 días del cambio de gobierno. ¿Qué le piden a ese gobierno entonces?
0: Yo encarecidamente le pido al nuevo gobierno que por favor se apodere de esta zona del Chocó y permita que el transportador de carga y de pasajeros transite libremente, como es el derecho constitucional que tenemos todos los transportadores, porque en este gobierno no pudimos.
1: Ahí está el llamado del sector camionero, la preocupación que generan las condiciones de seguridad en la vía ante Risaralda de Chocó. Lo mencionábamos ayer sobre la tensa situación de orden público que se vive en la zona, como varios vehículos fueron pintados, ubicados con banderas, dos quemados, uno quemado y saqueado. Aparte de eso, las pérdidas que vienen afectando al sector transportador, 15 vehículos quemados, según dice representantes de este sector, han sido quemados en esta vía en los últimos 6 meses, o en lo que ha ocurrido el presente año en este recorrido. Incluso ya han pensado en no prestar servicio a la zona hasta que no se mejoren las condiciones de seguridad. A pesar de que prometieron la presencia de por lo menos 400 hombres para reforzar la seguridad, pues, para el gremio transportador de carga y pasajeros, estos no son visibles, por lo menos en la vía.
3: ¿Usted se imagina que no hubiese que invertir todos esos recursos en defendernos y en tomar medidas, que los transportadores no tuvieran que estar perdiendo los recursos en esta situación? Pues hombre, ahí están las consecuencias de tener un ejército con un déficit del 66% en armamento y municiones, de acuerdo con el último informe que han entregado hace pocos días. Pero no, según cuentas, aquí ya tendríamos la paz total que fracasó, aquí tendríamos la seguridad, el ELN sometido a los 3 meses. Ave María, la mitomanía de marca mayor en este gobierno que se va. La verdad es que le quedan a uno muchísimas preocupaciones frente a cómo va a empezar el nuevo gobierno a enderezar el rumbo, porque lo que estamos viendo seguramente pues va a ser bien complicado de revertir. Don Juan Antonio, muy buenos días.
4: Andrés, muy buenos días a los compañeros y a los seguidores. Usted, Andrés, que en algún momento estuvo vinculado con el sector asegurador, me puede complementar esta información. Pero durante alguna época, las pólizas no contemplaban lo que eran atentados terroristas o situaciones que se generaran por hechos relacionados con rebelión o con situaciones de orden público. En el último tiempo ya ha habido algunos ajustes y pues obviamente cuestan un poco más, pero se puede hacer de los hechos de terrorismo para proteger estas inversiones. Imagínese cuando usted habla el valor que tienen los camiones de carga, los furgones, los vehículos grandes de buses, de pasajeros, de transporte de pasajeros, pues obviamente ahí hay una inversión cuantiosa. En algún momento, por allá en los años 80 y 90 del siglo pasado, lo que pidieron los transportadores era que se estableciera como un fondo rotatorio del Ministerio de Transporte en donde se cubrían los gastos de los vehículos que fueran afectados por este tipo de hechos terroristas. No sé cómo estén las condiciones en este momento, pero pues mire la preocupación. Cuando a usted le queman 15 vehículos durante 6 meses, pues es un impacto muy grande el que se está generando sobre los transportadores de carga y de pasajeros.
1: Y mire, y es muy acorde la queja o la advertencia que hace el gremio transportador, porque ayer nuevamente los conductores de esa ruta reportaron banderas, pero al lado de Risaralda, entre Santa Cecilia y la zona de Guarato, y esto en algún momento genera temor, retraso en la movilización de la carga, el retraso en la movilización de vehículos, obviamente que el ejército hace la verificación mientras llegan, mientras cierran la vía, mientras verifican si tiene o no tiene explosivos, mientras, bueno, esto genera retraso e inconvenientes en el corredor, en este importante corredor vial. Recordemos que para el departamento del Chocó solamente hay dos rutas o dos vías que llegan hasta a Quibdó, y es una Quibdó Medellín y la otra Quibdó Pereira, y una llena de deslizamientos, que es Quibdó Medellín, con dificultades con pasos restringidos, y después deslizamientos por alguna situación de orden público, sumado a los paros de las comunidades indígenas, y en el lado de Risaralda, hacia el lado de Risaralda, también los paros de las diferentes comunidades, y ahora la situación de orden público.
3: Y lo que pasa es que allí los vehículos de servicio público sí tienen esa cobertura, Juan, que preguntaba por lo de los seguros, pero las empresas privadas, en este caso los transportadores privados, pues tienen que asumir el costo ellos. Inclusive por allá en el 2013, el mismo gobierno nacional, ante la situación de orden público que se estaba que estaba sucediendo, le pagaba el deducible. El deducible es la parte que el asegurado debe pagar a la hora de un siniestro. En esas ocasiones anteriores, la póliza pagaba hasta el 90% y el 10% era correspondiente al dueño del vehículo o a la empresa del vehículo, pero esto era básicamente para vehículos de servicio público. Y lo mismo hoy, está contratada esa póliza de seguros que tiene cobertura hasta el próximo 15 de octubre del año 2026. Pero pues no sabemos estas personas qué capacidad para contratar ese seguro tengan. Y fuera de eso, en el estudio de riesgo que le tienen que hacer a cada uno de los asegurados, porque eso es normal que se dé, pues entonces le exigen o una prima mucho más alta, o finalmente le dicen: no, señor, yo no asumo ese riesgo porque usted está transitando en zona roja, y pues la posibilidad de que suceda lo que ha sucedido con los afiliados a la Confederación Colombiana de Transportadores de Carga en la vía del Chocó, pues obviamente va a dejar por fuera de muchas coberturas por parte de las compañías de seguros a estas personas, incluso así tengan el dinero con que cubrir el valor de la prima del seguro.
1: Es algo así como: yo no lo aseguro porque cada 8 días queman camiones por esa zona.
3: Más o menos, es más o menos así. Si hace el seguro. Es más o menos, Hans, como cuando usted le hacen el triaje para aceptarlo en una EPS. Hay unas cosas que usted le cubren o no le cubren, sino después de tanto tiempo.
4: Las preexistencias,
3: exactamente. Y en este caso, casi que usted podría asimilar la vía de la ruta al Chocó como una preexistencia para que se eviten asegurar ese tipo de situaciones. Pero bien complicada entonces la situación que nos presenta el directivo del gremio transportador aquí en Risaralda, Juan Diego Ortiz. Son las 6:15 de la mañana.
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1: Ante la inminente llegada del fenómeno del Niño, la Defensoría del Pueblo hizo un llamado urgente a las autoridades nacionales, departamentales y municipales de la comunidad para fortalecer las acciones de prevención y respuesta frente a los impactos climáticos. La entidad expresó su profunda preocupación por la posible afectación de los ecosistemas estratégicos de Risaralda, en especial de los páramos, los bosques altoandinos, las cuencas abastecedoras de acueductos comunitarios y rurales, y así como el Parque Nacional Natural Los Nevados y la Laguna del Otún, vitales para la seguridad hídrica del departamento. Entre los riesgos principales se encuentra la disminución de caudales, el desabastecimiento de agua potable, los incendios forestales, los daños en la producción agropecuaria y la pérdida de biodiversidad. Por ello, la Defensoría mantendrá un acompañamiento enfocado en la protección de los derechos humanos y la vigilancia de la gestión del riesgo. Asimismo, se invitó a la ciudadanía a seguir las recomendaciones oficiales, tales como hacer uso eficiente del agua y la energía, protegerse de la radiación, prevenir incendios y reportar emergencias a través de las líneas de atención y organismos de socorro. La institución continuará realizando seguimiento humanitario para promover respuestas integrales y oportunas frente a esta contingencia ambiental en la región. Sí, señor, no tiene audio porque sigue la defensora del pueblo regional, Andrés. No sé si es un veto o con restricciones para hablar, para un tema tan simple como el del fenómeno de El Niño.
3: Sí, señor, pero mire usted, hasta la Defensoría del Pueblo está alertando sobre esta situación. Ya lo habría hecho la Cárdenas hace ya bastantes meses, lo vienen haciendo las autoridades locales y departamentales, y pues ahora también creo que oportunamente lo hace la Defensoría desde sus posibilidades también, pero la situación pues nos sigue llamando la atención, y sobre todo en esos planes de trabajo que deberán realizar o asumir los alcaldes de cada una de las localidades para enfrentar esta situación climatológica que se nos viene encima en los próximos meses.
1: Y ya hay diferentes entidades pronunciándose y manifestando su preocupación por lo que viene ocurriendo ya con las altas temperaturas. Incluso ya en algunos acueductos rurales del municipio de Los Quebradas están pensando en iniciar racionamientos debido a que los afluentes ya presentan disminución en sus caudales.
3: 618, Juan.
4: Lo hablábamos en algún momento con el director de Cárdenas, que es muy importante que se hagan las advertencias, pero también que se dispongan los recursos, porque en el caso de, por ejemplo, los deportistas de alta competencia, les pueden decir que es importante que coman carne, pollo, que tengan una dieta muy saludable, que tienen que tener que consumir los batidos, las frutas, las verduras. Pero si usted no tiene la plata para comprar las proteínas, las frutas, las verduras y los batidos, pues sí, a usted se le queda como una referencia, pero pues usted obviamente no puede sacar para reforzar las compras que permitan que ese deportista de alta competencia tenga la dieta adecuada. Está pasando lo mismo en el fenómeno del Niño. Mucho cuidado, tiene que cuidar el agua, tiene que estar pendiente de esto, tiene que contar con unos reservorios de agua, tiene que hacer los controles para que no haya excesos y despilfarro en las fuentes hídricas. Mucho cuidado, que tiene que estar pendiente para que haya unos distritos de riego en las zonas rurales para que no se afecten los cultivos. Claro, muy importante las alertas y todo, pero si no hay plata para hacer esos procesos de seguimiento, el control, la contratación del personal de apoyo para garantizar que pues se esté adelantando la labor en una forma correcta, pues se queda como una advertencia muy importante, muy útil, pero pues aquí hay que ponerle también de lo otro, la platica para poder hacer las obras, las inversiones y los controles que se requieren frente a una situación que ya de por sí se percibe que va a ser compleja.
3: 6:20 minutos de la mañana.
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1: Finalizó una nueva edición de Expo Camello, la feria de emprendimiento más importante de la región, organizada por la Cámara de Comercio de Pereira. Durante 3 días, el evento se consolidó como la plataforma principal para visibilizar e impulsar las ideas de negocios locales. La feria contó con una vibrante muestra comercial integrada por 319 expositores, de los cuales 241 estuvieron apadrinados por distintas entidades, distribuidos en más de 78 espacios comerciales que permitieron alcanzar ventas superiores a los 970 millones de pesos. Los asistentes disfrutaron de una variada agenda que incluyó pasarelas de moda con marcas de autor, experiencias especializadas en café y novedosas propuestas en gastronomía, belleza y productos naturales. Como muestra edición, el evento cerró con la premiación del concurso de Pitch, donde un jurado calificador evaluó a 21 emprendedores bajo criterios de viabilidad, innovación y generación de empleo. En primer lugar fue para el emprendimiento, me imagino que es Tumush, que recibió un incentivo de 12 millones de pesos para impulsar su planta de producción de pancakes y café. El segundo puesto lo ocupó Plantesa con 8 millones de pesos, seguido por Volta en el tercer lugar con 4 millones de pesos y Nunu en la cuarta posición con 2 millones de pesos. Con estos resultados, la Cámara de Comercio Pereira y sus afiliados están consolidando su compromiso de continuar fortaleciendo la competitividad del talento regional y la generación de empleo para los emprendedores.
3: Sí, señor, bien interesante estuvo la feria durante los 3 días, el primer día con el Congreso Empresarial también, que me impresionó, lleno a reventar el Congreso Empresarial. Y posteriormente, los 3 días de feria, sin lugar a duda, mostraron nuevamente la capacidad de convocatoria y sobre todo el espíritu emprendedor que tienen los habitantes de esta región para seguir apostándole a un futuro muchísimo más prometedor para todos. Y sobre todo, muchos jóvenes acompañados de sus padres buscando opciones. Mire, me encontré muchas historias allí, incluso las pueden revisar ahí en el Facebook de Ecos 1360 y en el Instagram también, algunas presentaciones o por lo menos historias cortas sobre esos emprendedores que arrancaron su negocio de la mano de sus familiares, pero sobre todo algunos de ellos basados en una dificultad muchísimas veces de salud que les ha permitido o que potenciaron para sacar adelante estos negocios que presentaron allí en Expo Futuro durante todo el fin de semana. 6:23 minutos de la mañana, don Hans. Hay otra muy buena noticia en materia económica que también tiene que ver con la salud y es la potencialización que se está haciendo desde Pereira del turismo en salud. ¿Cómo es esa historia?
1: ¿Pero Juan tiene comentario antes?
3: Perdón, sí, Juan tenía comentario allí. Adelante, Juan.
4: Andrés, para resaltar algo, y es que hemos visto en muchas ocasiones que la gente en nuestra región tiene ideas de negocio, pero necesita madurarlas, necesita el impulso. Y creo que Expo Camello, a lo largo de estas décadas, ha demostrado que se ha convertido en ese lugar para impulsar, en el trampolín para que muchas de estas personas se animen a atreverse al mundo del emprendimiento. Sabemos que hay un punto crítico, los 4 años, para saber si una empresa se consolida, madura y se puede insertar en el ecosistema empresarial. Pero situaciones como Expo Camello, estas ferias, la posibilidad de mostrarse, de tener el contacto con los compradores, ajustar el producto, corregirlo, que responda a las expectativas y a las necesidades del comprador, creo que abre unas inmensas perspectivas y se ha convertido como en esa fase inicial para muchos emprendedores. Hemos visto procesos exitosos, empresas que comenzaron como una idea hace 20 años y ya tienen hoy conquista de mercados internacionales, producción importante en otras regiones, marcas que han logrado consolidarse, que son respetables, que tienen una estructura empresarial, económica, que generan empleo, ingreso. Yo creo que Expo Camello se ha convertido en eso, en el gran abrazo, en el gran cobijo para el emprendimiento. Y bueno, estamos hablando que eso empezó casi que a inicios de este siglo. Ya
3: 2001.
4: Sí, señor. En los últimos años han encontrado pues el respaldo y también el acompañamiento, los recursos de los gobiernos departamentales, municipales, en Pereira y Dos Quebradas, de la Caja de Compensación Familiar, en fin, ya son muchos los vinculados con estos procesos, el SENA, con el Fondo Emprender, pero en su momento creo que lo que empezó a liderar la Cámara de Comercio demuestra un enfoque claro y el tiempo le ha demostrado que ha tenido la razón. Qué satisfactorio ver cómo estos procesos se consolidan con el paso del tiempo y que empresas que eran simplemente una idea sobre una servilleta, después de varios años, están demostrando pues que esa idea se pudo concretar y hoy son una realidad para las empresas de nuestro país y obviamente de nuestra región.
3: 6:27 minutos de la mañana, don Hans. Ahora sí, sigamos en materia económica porque pues hay una muy buena posibilidad también que se está estudiando entre la alcaldía, el aeropuerto, clínicas y ese clúster de salud, de turismo en salud que viene funcionando en el departamento de Risaralda, especialmente aquí en Pereira. ¿Cómo es la historia?
1: Pereira continúa consolidando como un destino de turismo en salud en Colombia y el exterior. El clúster de salud avanza una estrategia que busca atraer pacientes internacionales para que realicen sus tratamientos y procedimientos médicos en la capital risaraldense, mientras disfrutan de la oferta turística y bienestar que ofrece la ciudad. Por parte de esta iniciativa, el Aeropuerto Internacional Matecaña inició gestiones para establecer una ruta aérea entre Aruba, Curazao y Pereira, con el propósito de facilitar la llegada de pacientes y sus acompañantes, quienes podrían acceder a servicios médicos especializados y adelantar su proceso de recuperación en la ciudad. Así lo dio a conocer el gerente del aeropuerto Matecaña, Luis Fernando Cuellos.
6: Porque tenemos una reunión importante con el clúster de salud, en el cual de esa manera podemos abrir las puertas desde el aeropuerto Matecaña para diferentes países y a la vez que las personas vengan a disfrutar del eje cafetero exclusivamente en el tema pues de salud y que sus familias pues disfruten también de las diferentes oportunidades que les brinda específicamente Pereira. Pereira se ha vuelto muy fuerte en el tema del turismo de salud. Acá hay buenas infraestructura y hay un equipo humano muy bueno con el que estábamos hoy reunidos para ofrecer esas diferentes rutas. Específicamente estamos hablando de la ruta de Curazao, de la ruta de Aruba, que son importantes temas que han estado viniendo acá a diferentes tratamientos. Entonces queremos ahora no solamente quedarnos con ese grupo pequeño, sino seguir creciendo y mirar la posibilidad que ya podamos a futuro tener una ruta de una empresa de aviación que pueda traer este destino tan importante que es Aruba y Curazao, que hoy no lo tenemos y que hoy lo hacemos por conexión. Entonces, para nosotros es muy importante la conectividad que se pueda manejar desde la ciudad de Pereira y a la vez brindarle una oportunidad a todas las personas para que disfruten el eje cafetero.
1: La alcaldía de Pereira sabe que este proyecto permitirá fortalecer el sector turístico y generar nuevas oportunidades económicas para la región. Cristian Toro, secretario de Desarrollo Económico de Pereira, también participó de esta reunión.
7: Tenido como estrategia principal que el turismo sea un gran dinamizador de nuestra economía y pues afortunadamente en esta administración hemos logrado batir varios récords que para la ciudad han sido muy importantes, como de ocupación hotelera, de ramas económicas, pasajeros movilizados por aeropuerto, pasajeros movilizados por terminal, y básicamente lo que estamos buscando en esta oportunidad es seguir haciendo una excelente amalgama entre el clúster de salud, entre los operadores de salud de la ciudad, pero también entre todos los operadores turísticos que nos permitan a nosotros seguir no solamente dinamizando la economía, sino también ampliando todo ese catálogo que queremos seguir haciendo de Pereira para que Pereira se convierta no solamente en la puerta de entrada del eje cafetero, sino que también se convierta en un gran destino que preste diferentes servicios como el de bienestar y salud.
1: La Clínica Central del Eje se ha convertido en uno de los principales referentes de esta apuesta al recibir pacientes del exterior que llegan a realizarse diferentes procedimientos médicos aprovechando su infraestructura y los servicios especializados que ofrece. Lina María Agüelo, la gerente de la Clínica Central del Eje, también habló sobre este proyecto en el que ya estuvo presente esta clínica en Curazao, mostrando pues los diferentes servicios.
8: Pues desde el año pasado emprendimos una serie de trabajos, pues un trabajo súper especial con Curazao específicamente y con algunas islas del Caribe. ya particularmente Clínica Central del Eje ha recibido 9 pacientes de esa misión específica y seguimos acá construyendo lazos con Jimmy Solutions y con el país y con su seguro social, sus seguros privados y demás, y estamos trabajando como clúster, como Clínica Central del Eje, como con algunas otras iniciativas apoyados en alcaldías, en secretarías de desarrollo económico y demás en este propósito, porque queremos y pretendemos y aspiramos y estamos seguros de que Pereira será el nuevo destino de turismo salud de Colombia.
9: ¿Qué servicio le está prestando Clínica Central del Eje a estos pacientes que están llegando?
8: Los pacientes que nos están llegando a Clínica Central del Eje principalmente nos llegan para los programas de chequeos ejecutivos, porque hemos logrado hacer una combinación entre lo que es salud y turismo. Hemos integrado, pues digamos, en toda la logística unos hoteles espectaculares, recreación espectacular, todo el tema del eje cafetero, de avistamiento de aves y demás, pero también nos han empezado a buscar los pacientes oncológicos que vienen a hacerse seguimientos a sus tratamientos con nuestro equipo PET-CT y con seguimientos con nuestros oncólogos y especialistas, y algunos de ellos ya han sido operados en Clínica Central del Eje con resultados súper satisfactorios.
1: La combinación entre atención médica de alta calidad, conectividad aérea y una amplia oferta turística posiciona a Pereira como un destino cada vez más atractivo para el turismo en salud en el país. Elvis Reynoso es director de GVS Solution, empresa de Curazao, quien también lidera este proceso en esta parte del país.
10: El que se tuvo con Clínica Central del Eje, el clúster de salud, la alcaldía y todos los miembros y las clínicas que apoyaron esta iniciativa. Hoy en día estuvimos representando a Pereira en una acción comercial allá en la isla de Curazao, y hoy en día ya hemos tenido pacientes prácticamente desde la primera semana que Clínica Central del Eje y Neurocentro también estuvo presente. Ambas clínicas ya han tenido más de aproximadamente 20 pacientes en menos de 3 meses. Y esos pacientes normalmente viajan con un acompañante o con su familia, así que ya los resultados se están viendo gracias a la confianza que ustedes pusieron en nosotros y el buen trabajo que han hecho.
9: ¿Por qué está en Clínica Central del Eje? ¿Por qué está en el centro? ¿Por qué está en Pereira?
10: Bueno, primero, Clínica Central del Eje se acercó a nosotros cuando vio que estábamos visitando a ciudades como Bogotá, Medellín, Barranquilla, Cartagena. Clínica Central del Eje en ese momento nos dijo: ven, porque tenemos mucho desarrollo en Pereira. Yo la última vez que había venido para acá fue como hace 13 años más o menos, y cuando vine el año pasado me di cuenta que en verdad ese destino tenía un potencial, no solamente por el tema de turismo médico, sino por el tema de turismo recreacional y la cultura, la gente, el cariño. O sea, ustedes son gente maravillosa, de verdad.
1: Ahí está, ese ambiente natural, pasivo, de tranquilidad que ofrece la ciudad de Pereira, donde todo se encuentra muy cerca. Ese es parte de ese atractivo del turismo en salud que uno diría, bueno, pero un enfermo cómo se va a ir a pasear. Pero la alternativa es decir, pues estas personas no vienen solas, vienen acompañadas, la idea es que sus acompañantes puedan también y el proceso de recuperación lo hagan en la ciudad, en sitios campestres, en sitios calmados, relajados, con ambiente natural, y el clima lo facilita para que esta recuperación sea también un poco más agradable para luego de los tratamientos, situaciones, casos oncológicos, servicios especializados, entre otros, son los que vienen ofreciendo o que son atractivos para extranjeros para realizárselos acá en la ciudad de Pereira.
3: Sí, señor, y en los últimos años han sido grandes las inversiones en esa materia. Por ejemplo, el Mall Cerritos, allí antes de cuando viene uno de Cerritos hacia Pereira, antes de llegar a la intersección de Galicia, pues tiene ese servicio de alojamiento específicamente de algunos médicos que han trasladado allí sus consultorios precisamente para ello. Hacia el sector de Pinares, pues por supuesto allí sí que se han hecho unas inversiones y hoy todavía, hoy apenas empiezan a levantarse torres de edificios precisamente que van a estar dedicadas a alojar a esas personas que de alguna manera vienen a esos tratamientos médicos, o por lo menos que ven en ese nicho de mercado el potencial para la ocupación de estos bienes inmuebles que se construyen aquí en la ciudad de Pereira. Es un sector con bastante inversión, pero también con una muy buena posibilidad de seguir generando otras derramas económicas en toda la economía del departamento de Risaralda, Juan.
4: Recordemos que con Familia Risaralda está también comprometido con el desarrollo de un proyecto alrededor del bienestar y el turismo de salud. Y en la zona de la Circunvalar, aledaño a la clínica, pues tiene unos desarrollos muy enfocados a eso, a ofrecer complemento en los servicios para quienes tanto del país como del exterior quieran llegar a beneficiarse de estos servicios que se están prestando. Y la estrategia planteada hacia Curazao me parece que es completamente bien integrada, bien concebida. Lo de la ruta aérea me parece fundamental, porque en el momento en que la persona sepa que tiene un vuelo directo desde Aruba o Curazao hacia Pereira, digamos que va a consolidar la propuesta de decir, listo, voy para allá, me hago tal tratamiento, me hago tal cirugía, me hago tal, digamos, intervención odontológica, o me hago el control de chequeo ejecutivo, o miro a ver cómo voy en el proceso por determinada enfermedad y me puedo quedar con mi familia o con mi acompañante durante una semana en esa ciudad que me ofrece además unos servicios complementarios, un paisaje tranquilo, gente amable y una serie de ofertas turísticas significativas. Pero el vuelo sí es muy importante porque en este momento las personas vuelan hasta Bogotá o pueden volar hasta Barranquilla, pero o Medellín, pero si tienen ya el vuelo directo al eje cafetero, no tienen que pensar en que le toca hacer escala en Bogotá y esperar para, más si usted tiene de pronto, viene a un control médico, viene a una cirugía, qué mejor espera usted que llegar de una vez al sitio donde le van a hacer las cosas sin escala. Entonces eso me parece que es muy importante. Y en el caso de las Antillas Neerlandesas, que es el nombre genérico de Aruba, Bonaire, Curazao, pues con ellos sí que hay una conexión y un intercambio comercial muy significativo. Quienes van de visita a esas islas dicen que se sienten prácticamente en un supermercado colombiano, porque los grandes proveedores de los productos y de las mercancías alimenticias, comidas para gatos, para perros, pues obviamente para las personas, galletería, dulcería, carnes, buena parte de lo que se vende en estas islas pues son originarios de Colombia. Entonces ya ellos tienen la referencia, conocen los productos, buena parte de las empresas colombianas exportadoras tienen sus productos allí en Aruba y en Curazao, entonces ya hay una conexión muy fuerte. La balanza comercial de Colombia es favorable con respecto a Aruba y Bonaire y Curazao, entonces lo del vuelo sí que consolidaría esa posibilidad. Miren cómo hemos incursionado con mucho éxito con Panamá, primero con uno, luego con dos, en temporada tres vuelos, dos diarios y un tercero que como tres veces por semana. O sea, Panamá ha demostrado la fortaleza que tiene Pereira como un aeropuerto, como destino y como conexión con otros lugares. Entonces, si se lograra este vuelo, así sea un par de veces a la semana, entre Curazao y Pereira, sin duda sería un gran componente para fortalecer tanto el turismo recreativo como este turismo asociado al componente de bienestar y de salud.
3: Son las 6 de la mañana, 40 minutos. Vamos a una pausa comercial y ya volvemos con más noticias aquí en Ecos 1360 Radio Digital.
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1: Esta lo que ya en minutos de la mañana, el asesinato del líder comunal Arnovio Pérez, que fue víctima de sicarios que le dispararon en 13 ocasiones cuando encontraron en una tienda. De hecho, ocurrido su fin de semana en la ciudad de Pereira, sigue generando reacciones. Mientras las investigaciones continúan y se mantiene la recompensa de 20 millones de pesos para quien dé información. Jaime Gutiérrez Espina, director ejecutivo de la Confederación Nacional de Elección Comunal, se pronunció sobre este hecho de sangre, destacando su labor como líder comunal y rechazando lo ocurrido.
14: Primero tenemos que rechazar el asesinato de Cuejo Vegeto a Novio Pérez Londoño, presidente del barrio OCEA de Pereira. Nosotros reconocemos en un liderazgo que tenía durante 8 años, fue reelegido el 26 de abril, pero desafortunadamente el viernes en la noche le perpetraron 13 tiros que da como un indicio a una sevicia, digámoslo así, porque es que fue una descarga total. Para acabar con la vida de él. Nosotros no tenemos, no estaba amenazado en el registro nuestro de los amenazados a nivel nacional, no aparece Novio, aparecen otros comunales de Pereira porque se ha venido incrementando las amenazas contra lideresas y líderes de la acción comunal de Dos Quebradas, Pereira y algunos municipios del occidente risaraldense. Se presume que él estaba vinculado con algunos hechos anteriormente. Nosotros de todas formas no podemos decir que sí o no, sino que son las autoridades que tienen la investigación y esperamos que haya un resultado final acerca de él. Lógicamente alertamos a las autoridades civiles y militares cómo se viene aumentando las amenazas contra líderes comunales de nuestro departamento.
1: Y Juan Gutiérrez Pira, que es necesario hacer un trabajo conjunto con la autoridad, ya que se incrementaron las amenazas a los líderes comunales y desplazamientos forzados de otros en el departamento de Risaraldas.
14: Alerta es temprana, está vinculada la acción comunal, pero sí queremos de pronto que hagamos ya una, de pronto nos debemos de hacer una mesa de seguimiento de estas amenazas, que aunque el coronel Ochoa vive muy pendiente de nosotros con su equipo de trabajo, qué pasa con los comunales, amerita que hagamos una mesa departamental para hacerle seguimiento a las amenazas, porque ya hay desplazamiento intraurbano y otros recientemente elegidos dignatarios también quieren ya renunciar a sus cargos.
1: Mire, escuche muy bien este dato. Son más de 30 líderes comunales amenazados en el departamento de Risaralda, según la cifra que tienen oficiales, porque serían más, teniendo en cuenta que otros no quieren hacer denuncias.

0: los 15 líderes en Dos Quebradas, tenemos 12. A nivel del departamento tenemos 32 líderes amenazados. Uno que nos hemos atrevido a colocar en conocimiento de las autoridades y otro que por temor por los actores que existen en sus barrios y en sus veredas no lo quieren hacer.
1: Ahí está todo el panorama de los líderes comunales en el área metropolitana. Ya lo había advertido Juan, ayer lo había mencionado que Jaime Gutiérrez había advertido sobre la situación de los líderes comunales en el municipio industrial. Ahora la situación se queda en evidencia con lo ocurrido con el novio. Autoridades siguen insistiendo que tiene algunos antecedentes y unas investigaciones pendientes. La reserva o el no procedimiento de la familia con respecto a lo ocurrido deja las autoridades sin algunas bases para continuar la investigación, por tanto se está teniendo esta recompensa. El panorama del departamento no es diferente, por lo menos 30 líderes comunales que están amenazados y intimidados por diferentes organizaciones criminales sin tener en cuenta los que no han hecho estas denuncias por temor.
2: Muy bien, son las 6:47 de la mañana, don Hans. También la policía dio cuenta de una barbería que era el centro de operaciones para la delincuencia.
1: Sí, señor, una barbería que era utilizada como fachada para el almacenamiento y la comercialización de estupefacientes fue mantenida por las autoridades en el sector de La Carbonera, en el corregimiento de Queimalito, en Pereira. Durante el operativo fueron capturados dos presuntos integrantes de la estructura delincuencial Cordillera, conocidos como los alias de Pereira y Leo. La diligencia de allanamiento y registro fue adelantada por el bloque de búsqueda en coordinación con la Fiscalía como parte de acciones contra el tráfico local de drogas en la capital saldense. En el establecimiento, la autoridad incautaron varias dosis de cocaína y marihuana, así como dinero efectivo en billetes de baja denominación, elementos de que iniciarían la actividad ilícita que allí se desarrollaba. Según las investigaciones, los capturados presuntamente tendrían cuentas a alias Pica, y era en los encargados de almacenar y distribuir sustancias estupefacientes en Caimalito, utilizando la barbería para ocultar y facilitar la comercialización de la droga. Mejor dicho, iban por un corte y les vendían de una vez la marihuana.
2: Don Hans, pero las imágenes muestran es como los sitios donde pillaron a los tipos, ¿no? La barbería sí, no la...
1: Son como los sitios de residencia uh-huh. De esas personas, partido adelantado allí en horas de la madrugada en las viviendas de las personas involucradas en la barbería. Pues todo lo ocultado en las viviendas. Y el sitio de comercialización era la barbería allí en ese corregimiento.
2: Es decir, la zona de almacenamiento y producción eran las viviendas y el centro comercial era la barbería.
1: Ajá, exacto.
2: Ahí está pues entonces esta acción de las autoridades de policía que pues han dado este golpe a las bandas de distribuidoras de estupefacientes. Esto fue en el sector de Caimalito, La Carbonera, aquí en la ciudad de Pereira, o sea, del puente para acá, no, no fue al municipio de La Virginia.
1: Pero pero de forma ilegal, tráfico de drogas pues, del puente para allá.
2: Exactamente. Muy bien, son las 6 de la mañana, 49 minutos. Vamos a continuar con noticias. Ah, bueno, sí, señor. Se me quedó Juan acá perdido. Muy bien, adelante, Juan.
3: Andrés, paralelo a este operativo en donde capturan a estas personas que utilizaban el negocio como fachada para la distribución de droga, se conoció la queja de algunos barberos que laboran en el departamento, que han sufrido una serie de amenazas con llamadas extorsivas por parte de grupos armados al margen de la ley. En algunos casos dicen que pertenecen al Ejército de Liberación Nacional y les están pidiendo una cuota mensual que para el sostenimiento de la lucha armada. Este hecho fue puesto en conocimiento de las autoridades. Dicen los profesionales de la barbería pues que ellos están buscando una manera de subsistir lícitamente con su trabajo, con lo que saben hacer, y que obviamente pues no están en condiciones de ponerse a pagar extorsiones, y también pues han puesto en conocimiento de las autoridades este tipo de situaciones. Entonces mire cómo por un lado las personas que trabajan en forma correcta, tratando de subsistir, de buscar un ingreso para sus familias, reciben este tipo de amenazas, llamadas extorsivas, y por el otro, quienes delinquen utilizan negocios de fachada, de actividades legales, precisamente para encontrar un punto de distribución de sus productos.
2: Sí, señor, nadie está y no debería estar dispuesto precisamente a ese tipo de situaciones, que quien se está ganando sus recursos o llevando las posibilidades de alimentar, de darle educación y de salir adelante a su familia, pues como por qué va a tenerle que pagar a los delincuentes y a los bandidos. A trabajar, señores. 6:51 de la mañana. Y esta sí que uno no entiende, don Hans. En el sitio donde están recluidos las personas que están allí investigadas por delitos, siguen delinquiendo y se encuentra de todo como en botica.
1: Sí, durante un operativo realizado en la Unidad Permanente para la Vida, UPPB de Pereira, la Policía Nacional encontró celulares, dosis de marihuana, base de coca, cocaína, drogas, drogas sintéticas, armas blancas y otros elementos prohibidos que se encontraban en el interior del centro de detención transitoria. La autoridad señaló que esta intervención hace parte de la estrategia permanente para impedir que estos espacios sean utilizados para coordinar o facilitar actividades delictivas. Pero el operativo se busca afectar la capacidad de comunicación e influencia que tienen de algunas personas privadas de la libertad, además de fortalecer la seguridad, el orden y el control institucional dentro de la Unidad Permanente para la Vida.
4: Desde horas de la madrugada, en un fuerte operativo, la Policía Metropolitana de Pereira, con toda su capacidad, nos tomamos la Unidad Permanente para la Vida, donde logramos la incautación en las requisas a las diferentes celdas, retenido por retenido, celulares, estupefacientes en gran cantidad, tusi, marihuana, cocaína, de igual forma armas blancas. Estos operativos se harán con más contundencia con el fin de incautar y desarmar a estas personas que se encuentran en este sitio. Seguimos comprometidos con la seguridad y tranquilidad de los pereiranos.
1: Mi celular es hasta más bonito de los que tiene Andrés y Juan en este momento. Bien equipados, bueno, hay uno que otro ahí celular, pero buenos celulares que tienen los que fueron incautados este presidente. Mire, simultáneamente esta operación, la policía aprovechó para hacer el traslado de delincuentes de alto perfil que estaban allí recluidos para trasladarlos a centros carcelarios de máxima seguridad en otras regiones del país y así evitar que estos delincuentes continúen haciendo las suyas desde este lugar.
2: Don Juan.
3: Andrés, uno pues evidencia allí en la Unidad Permanente para la Vida es el resultado de lo que ha pasado con el hacinamiento carcelario. La UPPB, que era simplemente un lugar transitorio para llevar a algunas personas que son detenidas por peleas, por riñas callejeras, por atracar a alguna persona, por digamos situaciones cotidianas del día a día, se volvió un centro de reclusión casi que permanente. Es alterno a la cárcel de la 40, en donde por la capacidad que ya está desbordada, entonces termina usted convirtiendo la UPPB, la sede de la policía en los municipios como Dos Quebradas, en sectores como Cuba, como el sector de la avenida del ferrocarril, se convierten los calabozos que son transitorios y temporales se vuelven como permanentes, y esta es la situación que estamos viendo por la congestión carcelaria, por la demora de la justicia en darle trámite y de resolver la situación de quienes son sorprendidos cometiendo algún delito. Entonces ahí está la situación. Usted dice, pero ¿cómo así? Tusi, cocaína, marihuana, bazuco, celulares, armas blancas. Pues claro, sí, pues no es que sea lo esperado, pero es que es apenas obvio. Si a usted una persona lo llevan a una celda de estas, si se encuentra con 4 o 5 que tienen algún tipo de arma, que si usted medio se voltea a mirar o se queda dormido, le roban la colchoneta. O sea, se vuelve una cosa de subsistencia y obviamente
1: violencia.
3: Claro, entonces es una situación que está generando ese tipo de circunstancias, el hacinamiento, la falta de resolución de los temas judiciales, y todo esto pues lleva a que en muchas ocasiones, es más, cuando va a la visita, le dice, en vez de que le lleven el juguito o el pollito o alguna cosa, miran a ver es cómo le meten la dosis de droga o el arma blanca para defenderse. O sea, una cosa muy dolorosa y muy dramática lo que se está viendo, pero es la realidad de lo que estamos viviendo. Como no hay cárceles, como se han demorado varios años en entregar la del Pílamo, como todavía está esta situación de hacinamiento y de falta de resolver los procesos judiciales, pues ahí están los resultados que se están evidenciando. Los vimos hace unos meses en Dos Quebradas, donde se escaparon varios de los reclusos que existían. Es que una cosa es un calabozo para tener a una persona durante un día o dos días, 48 horas, y otra cosa es cuando se vuelve ya un sitio permanente, y ninguna de esas instituciones está preparada para tener reclusos durante mucho tiempo.
2: Ah, María, ahorita que se toca la cárcel del Pílamo, don Juan, ¿para cuándo irá a estar? Dice finales del 26 o inicios del 27. Ave María, ¿cuántos años llevamos con eso, don Hans?
1: Ay, Dios mío.
2: Bueno, ahí le dejo pues a usted esas noticias como las que entregaba la ministra de Transporte haciendo alardes de cosas. La USPEC no volvió a decir absolutamente nada hace mucho rato. Creo que este año no ha dicho nada la USPEC. Muy bien, 6:57 minutos de la mañana, don Hans, para que cerremos este bloque informativo y judicial, pues las tres siguientes noticias son desafortunadamente homicidios, ¿no?
1: Sí, señor, hombre identificado como Freddy Guzmán fue asesinado en la mañana de este lunes en la vía que comunica Pereira con Santa Rosa de Cabal, allí en el sector de la postrera donde actualmente se adelantan obras de la doble calzada. De acuerdo con la información preliminar, la víctima se movilizaba en un vehículo cuando fue interceptado por sicarios que se desplazaba en motocicleta y le dispararon repetidas ocasiones. Aunque algunas personas intentaron auxiliar al lesionado, el hombre falleció cuando recibía atención médica en un centro asistencial de Santa Rosa de Cabal. La autoridad señaló que Freddy Guzmán tendría antecedentes judiciales por los delitos de extorsión y homicidio en los departamentos de Putumayo y Valle del Cauca, específicamente en el municipio de Tuluá. El hecho en materia de investigación para establecer los móviles del crimen e identificar a los responsables. También fue asesinado en el municipio de La Virginia José Hernán Durango Zapata, de 65 años de edad, allí en las calles del barrio Portal de La Milagrosa, en el municipio de La Virginia. La víctima fue hallado sin signos vitales sobre la vía pública con varias heridas ocasionadas por impactos de bala. Pero con la información preliminar, donde se encontraba en su residencia compartiendo con sus bebidas alcohólicas en compañía de mujeres. Minutos después, al percatarse de que una mascota de su propiedad se encontraba en la calle, salió de la vivienda con la intención de ingresarla nuevamente al inmueble. Fue en ese momento cuando desconocidos lo atacaron con arma de fuego, causándole la muerte en el lugar de los hechos. La policía judicial inició las investigaciones relacionadas con este crimen. También asesinado Luis Fabián de Holguín, de 56 años de edad, en el barrio de San Fernando, en Cuba. La víctima recibió varios impactos de bala en diferentes partes del cuerpo y falleció en el lugar debido a la gravedad de las lesiones. Según las primeras versiones de las autoridades, ciudadanos del sector manifestaron que el hombre era seguido por un vehículo tipo taxi marca Kia y una motocicleta NKD de color negro, en la que se movilizaban dos sujetos, presuntamente los ocupantes de estos vehículos, de estas repetidas ocasiones antes de huir del lugar. También las autoridades adelantan allí las investigaciones con respecto a estos tres crímenes. Este último, donde ya se pueden identificar los vehículos y se puede establecer darle una ubicación de los responsables de estos crímenes.
2: Esto es en las últimas 24 horas, ¿no, Hans?
1: Señor, estamos hablando de domingo y lunes.
2: Vea usted, grave situación nuevamente, y pues ahí dos de ellos van a quedar registrados en el tema de área metropolitana nuevamente. El de Santa Rosa seguramente no lo van a incluir, pero pues sigue siendo el departamento de Risaralda un sitio donde siguen presentando de manera grave este tipo de hechos que pues permitían o nos estaban advirtiendo en la reducción de esos homicidios, cosa que es muy importante, pero pues mire usted, así se sigan reduciendo, se siguen presentando este tipo de acciones aquí en el departamento de Risaralda, don Hans.
1: Sí, señor, siguen este tipo de hechos criminales, y si uno nota la versión de la información que llegan las autoridades, algunos de ellos presentan antecedentes y hace presumir que sean o se trate de ajustes de cuentas.
2: Muy bien, son las... ¿Juan tenía algo más allí?
3: No, señor, tiempo de política de la buena.
2: Tiempo de política de la buena, sí, señor. Vamos a hacer una breve pausa comercial y enseguida regresamos aquí en Noticias Ecos 1360 a Política.

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0: Bien, son las 7 de la mañana, 4 minutos. Iniciamos Política de la Buena, como todos los martes, aquí en Ecos 1360 Radio Digital. Bueno, vamos a tratar de establecer la conversación con el doctor Alejandro Corrales. Aquí lo tenemos en la cabina, pero pues tiene dificultad con su conexión en este momento. Sin embargo, pues vamos arrancando. Don Ernesto Zuluaga Ramírez, muy buenos días. Don Ernesto.
1: Buenos días, Andrés. Yo aquí también con dificultades sonoras.
0: Sí, pero usted sí estaba completamente conectado. Vamos a ver si el doctor Corrales enseguidita se puede conectar con nosotros. Pero bueno, estamos, don Ernesto, exactamente a 10 días de la culminación de este gobierno, y pues se vendrá entonces un nuevo gobierno cuya posesión ha sido el debate de los últimos días. ¿Vale la pena ese debate o no vale la pena ese debate, don Ernesto, mientras esperamos a al doctor Alejandro Corrales?
1: Andrés, yo creo que pues no es un tema tan importante como han querido hacerlo ver. La posición del presidente, pues sí, es un hecho constitucional que obedece a la respuesta electoral del pueblo colombiano. Y por ley, el presidente se posesiona ante el Congreso de la República. Ahora lo puede hacer en La Guajira, en Leticia, en el Chocó, en Cali, donde quiera. La realidad es que Abelardo tiene graves problemas de seguridad, eso creo que lo saben todos los colombianos, y cualquiera sea la decisión, siempre será sobre la base de la mayor seguridad posible, no solo para él, también para todos los miembros del Congreso de la República, que obviamente le darán posesión. Y que seguramente cualquiera sea el sitio, eso va a producir una movilización de colombianos muy grande, no solamente los congresistas, los invitados especiales,

0: la gente del gabinete que ya está casi completo, y en general creo que será un evento de gran magnitud, y eso obliga a que se tomen la mayor cantidad de medidas de seguridad posibles.
1: Muy bien, ahora sí creo que tenemos al doctor Alejandro Corrales con nosotros y le damos la bienvenida. Doctor Corrales, bienvenido, qué gusto tenerlo nuevamente aquí en Política de la Buena, buenos días.
2: Andrés, buenos días. Un saludo muy especial a vos, a todas las personas que nos acompañan a la mesa de trabajo. Mil disculpas por los problemas técnicos que tuvimos ahí.
1: No, señor, ni más faltaba, eso nos pasa a nosotros que lo hacemos todos los días, entonces no hay ningún inconveniente. Aquí lo importante es que ya tenemos la conexión, se oye fuerte y claro, y vamos a conversar entonces con Alejandro Corrales, que fue una de las personas que estuvo acá durante la campaña presidencial, pues defendiendo esas banderas de Abelardo de la Espriella, a quien le faltan apenas 10 días para tomar posesión. Así que, don Ernesto, arranquemos entonces esta charla con Alejandro Corrales.
0: Muchas gracias, Andrés. Un saludo especial para Alejandro Corrales. Ya nos ha visitado en muchas oportunidades aquí en Política de la Buena. Bueno, voy a preguntarle, usted tal vez fue uno de los primeros dirigentes en Risaralda que inició el éxodo del uribismo hacia la candidatura de Abelardo de la Espriella. Estuvo casi que al frente durante toda la campaña, acompañó permanentemente al presidente. Me imagino que ya compró el tiquete para asistir a la posesión presidencial. Y la pregunta es, ¿el tiquete es para dónde? ¿Para Cali, para Barranquilla, para dónde?
2: Doctor Ernesto, qué gusto saludarlo. Un saludo a usted y a todas las personas que nos acompañan. Dos temas. La segunda es muy fácil de contestar. Es a Cali. Los de acá que vayan a ir seguramente será por tierra porque esto está muy cerquita y estas carreteras son muy buenas. Y en la primera parte de su intervención, yo recuerdo cuando con todo mi equipo empezamos a hablar, cuando vino Abelardo de la Espriella a lanzar el Ron Defensor, tuvimos un almuerzo, 8 personas, 7, y esa tarde fuimos al lanzamiento del Ron Defensor. Ahí nos dimos cuenta que Abelardo quería ser presidente y que tenía altas posibilidades. Pero antes de eso, de manera increíble, voy a hacer un reconocimiento. En la mesa de mi casa se habla de todo, cuando estamos almorzando, comiendo, tomándonos un café. Se habla de religión, de sexo, de política, de drogas, de filosofía, de todo. Y mi hijo menor, 2 años antes de la elección, me dice: papá, yo sé por quién voy a votar. Y le dije: ¿por quién? Me dijo: si tú te lanzas al Senado cuando yo sea mayor de edad, que ya puedo votar en esa, si tú te lanzas al Senado por ti y a la presidencia por un señor que se llama Abelardo de la Espriella. O sea que los inicios de esta familia con el doctor Abelardo son de antes de que él lanzara el Ron Defensor. Señores, acá somos abelardistas desde mucho antes.
1: Doctor Alejandro, en toda esa campaña, pues que ya se acabó, quedaron muchísimas cosas. Risaralda, ¿qué puede aspirar en este gobierno?
2: Yo creo que Risaralda, y se lo decía en un encuentro regional de líderes de defensores de la patria que tuve esta semana el sábado, se los dije: Risaralda o Quindío o Caldas, somos muy pequeños, somos una arena en la playa, una estrellita en el firmamento, como decía uno de ellos. Sin embargo, el Eje Cafetero Unido representa más de 3 millones de colombianos y representa 735 mil votos por Abelardo de la Espriella. Eso ya es una cantidad importante. Yo creo que como eje cafetero sí deberíamos esperar, más que tener un viceministerio, que seguramente lo podemos tener, o tener personas en un espacio importante, que creo yo los vamos a tener en el gobierno de Abelardo de la Espriella. Nosotros deberíamos esperar, y esa es mi expectativa personal, que haya inversión en temas estructurales, que haya solución a problemas de movilidad, que haya inversión en temas regionales de competitividad, de turismo, de las cosas que nos unen como región. Esa es mi expectativa real. Porque, Andrés y amigos, lo que normalmente ocurre es que pensamos: venga, es que no hay un ministro de Risaralda, y no lo hay del Valle todavía, y no lo hay de muchos departamentos que son mucho más grandes que nosotros. Entonces, lo primero que deberíamos pensar es cómo nos hacemos grandes, y nos hacemos grandes uniéndonos como región. Y lo segundo es, no es la persona, es lo que se haga por la región. Si acá logramos que nos devuelvan la seguridad, que nos arreglen los problemas de movilización, y que nos den unos proyectos grandes estructurales para la región. Sería un buen balance para el departamento y para nuestros hermanos caldenses y quindianos.
1: Ernesto,
0: usted mencionó un tema que sin duda es crucial en la vida, en la cotidianidad de los pereiranos y de los risaraldenses, que es el tema de la movilidad. La dirigencia local se durmió hace muchos años y aquí nos cogió el trancón por todos lados. Necesitamos doble calzada entre Cerritos y La Virginia, necesitamos doble calzada en la variante Condina, necesitamos doble calzada entre La Romelia y El Pollo, necesitamos tres carriles en las calzadas de Pereira hasta Cerritos. Estamos embotellados. Con Petro no hubo un centavo. Las vías eran el problema de los ricos. Obviamente los risaraldenses estamos expectantes de que con este gobierno nos vaya mucho mejor. La pregunta muy íntima, ¿tiene Alejandro Corrales planes de estar en el gobierno?
2: Doctor Ernesto, la respuesta también muy íntima se la di esta mañana a una amiga con la que tomo café acá, es una vecina y mi gran amiga Marta, y hablábamos de eso a las 6 de la mañana, estábamos tomando café y le dije, uno tiene que estar donde mi Dios lo ponga. Yo nunca pensé que iba a tener que liderar una campaña presidencial en el eje cafetero, y mi Dios me puso ahí a liderarla y ahí estuve. Si a mí mi Dios me tiene para ayudar en el gobierno desde adentro, ahí estaré haciéndolo con toda la gana. Pero si no es así, doctor Ernesto, yo no tengo ese ánimo, esa vanidad, ese ego y ese interés personal. De hecho, en alguna conversación que tuve con dirigentes de la campaña, alguno con un interés muy personal decía, es que hay que buscar que en un espacio para Risaralda bien grande. Y mi posición, y lo puede preguntar a amigos de ustedes que estuvieron en esa reunión, mi posición fue, vea, esto es muy sencillo. Si dicen que hay un buen espacio para Alejandro Corrales, o hay 20 espacios para miembros de todo este equipo, en mandos medios, en entidades que sean importantes para la región, bien puede digan que Alejandro Corrales entonces no, y que den esos 20 espacios para los amigos que pueden representar bien la región, porque yo tengo claro que a la región lo que le interesa es que haya gestión, que haya posibilidades de mover los proyectos de la alcaldía, de la gobernación, de cada una de las 14, de los 14 municipios. Entonces no está en mí ese ego y ese interés personal. Pero usted tocó un tema en el inicio de la pregunta que es muy importante, y es ese cuello de botella de la movilidad. Y yo quiero hacer un reclamo a la dirigencia departamental y local. Mire, cuando nosotros dejamos estructurado la posibilidad de las vías del Samán, no era como lo que está pasando hoy. No era para que hicieran una glorieta y un puentecito, eso no era así. Lastimosamente les quedó grande, yo tengo que decirlo, les quedó grande. Porque era una propuesta muy seria de pignorar los recursos de un peaje que recogían en ese momento más de 52 mil millones de pesos, me acuerdo de la cifra, y con esa pignoración iba a pedir un crédito de 1.2 billones de pesos para hacer la doble calzada a La Virginia, la Romelia al Pollo y obras estructurales. Y no, de alguna manera, la dirigencia local, que fue la responsable de tomar esas decisiones con el gobierno nacional, se dejó llevar, aceptó, no sé por cuál razón, que simplemente se hiciera la glorieta de Galicia. Venga, y entonces para eso fue todo ese esfuerzo que hicimos en su momento quienes dimos la pelea, pues hubiéramos dejado ese peaje como estaba y esa glorieta se hubiera pedido a la nación y la hubieran hecho igual. Entonces, acá hay que hacer también un mea culpa y yo invitaría a la dirigencia local a que lo hiciera de porque hoy estamos en esos problemas en los que estamos. Yo sí espero que el gobierno nacional venga y hable de las concesiones y diga algo diferente. Por ejemplo, y me lo decían en esta semana en el encuentro regional que tuvimos con líderes de defensores de la patria de Caldas y de Quindío, ¿por qué no pedir gobernadores, alcaldes de los tres departamentos que si se va a renovar la concesión de autopistas del café, que así la conocemos todos acá, a 30 años se les diga listo, pero entonces con el tercer carril desde el Valle hasta Caldas? Porque es que son 30 años, de pronto algunos de los que estamos hoy conectados acá no nos toque ver el final de esa concesión. Lo mínimo sería un tercer carril Imagínese ese tráfico que hay hoy saliendo del terminal para arriba, dentro de 30 años, ¿cómo va a ser? ¿No se necesita una obra estructural? Pues claro que sí, pero nosotros nos llenamos con cositas. Entonces nos hicieron allí la de Galicia y la dirigencia local quedó feliz. A mí sí me entristece mucho eso.
1: Ernesto tenía réplica.
0: Sí, no solamente lo que usted planteaba con el tema de las vías del Samán, sino a mí me asalta una gran preocupación, y es cómo en la suspensión de las concesiones y en el cambio de esquema, el mantenimiento casi que desaparece. Mire, en vías del Samán, en el escaso tiempo que llevamos, yo no sé si usted ha pasado entre Cerritos y Cartago últimamente, la vía está absolutamente destrozada. O sea, los pereiranos en poco tiempo ya no tendremos una buena vía a Cartago, porque Vías del Samán se olvidó del mantenimiento de la vía. Igual podría suceder con Autopistas del Café. Sí, se hacen obras nuevas en una nueva concesión, pero ¿y el mantenimiento?
2: Totalmente de acuerdo, doctor Ernesto. Es que esas son las cosas en donde la dirigencia local actúa como juntas de acción comunal de una vereda y no le dan la importancia que merece. Mire, aquí la gobernación y las alcaldías tenían que haber pegado el grito en el cielo, y lo que está pasando con la renovación de la concesión es muy grave. Ojalá este gobierno le dé la importancia, yo espero que sí, y se logre hacer algo. Pero es que usted no puede entregar una concesión a otros 30 años cuando la entregó para que la construyeran y decir, la voy a entregar y háganle mantenimiento. No, es que usted la dio para que la construyeran. ¿Cuál es la propuesta real para una región de 3 departamentos y el norte del Valle entra ahí también? Para más de 3 millones de almas hoy, pero que dentro de 30 años puede que seamos 6 millones de almas. Y el tema de movilidad es fundamental para la sociedad. Y mire lo grave de las vías del Samán, el deterioro. Hoy voy para el Valle a dar gracias a unos equipos allá, porque he estado haciendo eso desde que terminó la campaña, aparte de la semana de empalme. Yo estaba dedicado a darle las gracias a la gente. Voy para Cartago a darle las gracias a unos equipos que tuvimos allá muy importantes. Pero he estado pasando, y claro que he visto el deterioro, y claro que uno ve los jardineros que ya no les hacen el corte de los prados a tiempo, y claro que uno ve el deterioro, y eso no debería pasar. Y mientras tanto, ¿no?, hagamos videos desde las ferias y hagamos videos desde los eventos. No, es que la dirigencia local tenía que estar por lo menos poniendo la queja ante el gobierno nacional y no aceptando simplemente. Lo más grave de estos 4 años, y mi análisis hace poco con algunos amigos, de estos 4 años del gobierno Petro, fue que a la sociedad colombiana se le perdió la capacidad de asombro. Y entonces hoy nos castran con la navaja nuestra y nos parece normal. Y eso es lo que pasa, que pasan cosas tan graves como esas. Y simplemente, como esa vía no la hago yo, como esa vía no le hago el mantenimiento yo, como a mí no me acaba la plata específicamente de este bolsillo, pues entonces me quedo callado y digo que no pasó nada.
1: Doctor Corrales, precisamente, en este momento, ¿qué capacidad de interlocución hay con ese gobierno nacional, con la nueva ministra, la nueva ministra de Transporte, precisamente para solucionar esos problemas? Es que no es solo esa conexión de Risaralda con el Valle o con Antioquia, sino que es el principal centro logístico del país, y nos vamos a quedar allí con otras posibilidades como pintadas en la pared, porque de eso dependerá también, por ejemplo, la PLEC o PLOC que se llama ahora, el tren de que llegue hasta Caimalito y se una con Antioquia, que yo lo veo muy complicado. Pero ¿qué tantas posibilidades tenemos en esos grandes proyectos que están ideados, que siempre nos lo sacan en campaña, pero que nunca llegan a feliz puerto?
2: Bueno, partamos de una base, Andrés, y es que hasta el 7 de agosto las posibilidades de comunicación son cero, y acuérdate que todos los esfuerzos estaban encaminados a hacer un tren de Buenaventura hasta Barranquilla, a ponerle agua a los niños de La Guajira, a hacer 500 universidades y 300 hospitales. Entonces, hasta el 7 de agosto, digamos que el país estuvo en otro tema de infraestructura muy diferente al que estamos hablando hoy. Después del 7 de agosto, hay que ser conscientes de las realidades, porque la frustración es la diferencia entre la expectativa y la realidad de lo que pasa. Y yo no quiero quedar frustrado como colombiano, y menos como como miembro de la sociedad del Eje Cafetero. Están recibiendo una empresa que es este país, Abelardo y José Manuel y todo su equipo de gabinete, que además me parece espectacular las personas que han nombrado, están recibiendo una empresa quebrada. La tenían con un superávit de 200 y pico de billones de pesos y la van a entregar debiendo más de 170 y pico de billones de pesos. La van a entregar en una situación caótica en todos los sectores. No hablemos de salud y seguridad porque la pregunta es de infraestructura. Dígame, cuando a uno le entregan una empresa sin caja, sin plata, endeudada, quebrada, pero además nosotros los de acá, el Eje Cafetero, decimos, y nos tienen que hacer las dos concesiones, los trenes, los puentes de los municipios que necesitamos, rehabilitar las calzadas asfálticas de los municipios, de los 14 municipios y las vías terciarias. Esa es nuestra expectativa. La realidad es que una empresa quebrada como la que está recibiendo este gobierno difícilmente lo va a poder llevar a la realidad y hacer todo eso tan bueno que queremos que haga. Yo sí espero que haya muy buena comunicación, porque la ha habido con el vicepresidente, mantenemos comunicación constante con algunos de los ministros y muy importantes, como el de Vivienda, el doctor Jaime Andrés Beltrán, un hombre cercano a esta región. Paola Holguín, 15 días antes de su nombramiento, estábamos tomando café aquí en Caldas, en una finca de los amigos caldenses, en la casa de Bruno Seidel. Y con todo ese equipo hay una muy buena relación. Yo estoy seguro que al Eje Cafetero le van a parar bolas y van a tratar de solucionarnos. Pero también creo que un gerente queda limitado a las herramientas y a la capacidad que tenga la empresa que le entreguen. Y creo que esta empresa que le estamos entregando a Abelardo está más desfalcada y más quebrada de lo que nosotros mismos creíamos. Entonces, habrá que tener unas expectativas altas, pero ser conscientes de que tal vez no se logren todas como quisiéramos.
1: Perdón, Ernesto, antes de darle la palabra, es que Alejandro nombra a Bruno Seidel y quisiera preguntarle, ¿no le han hecho a ustedes el empujón con el gobierno actual? Ese señor fue el que financió, proyectó y cuadró todo lo que hoy es Pacífico 3. Dijo cuánto tiempo se iba a gastar, cuánta plata se iba a gastar, en qué se iba a gastar, y todo funcionó perfectamente bien. Como quien dice, las concesiones y las obras públicas se pueden hacer perfectamente, y creo que ese es el mejor de todos los ejemplos, lo que hizo ese señor.
2: Totalmente de acuerdo. Y mire, yo creo que la hoja de vida de Bruno Seidel debía estar en el gobierno nacional. Es un hombre que además de Pacífico 3 estuvo en Gas Natural, en La Chega, en La Licorera. Ese hombre, la otra vez vino aquí a Pereira y tomamos café mucho rato, hicimos la cuenta. Él solito bajó y ejecutó más de 12 billones de pesos para la región. 12 billones en la vida profesional que ha tenido. Me parece una hoja de vida brillante. Si usted me dice, para devolvernos a las preguntas de atrás, venga, esta región necesitamos gente allá. Ahí está la de Alejandro Corral y la de Bruno Seidel. Yo diría, metan a Bruno Seidel, que es un hombre que ha demostrado con creces que lo merece y que beneficia a la región. Yo espero que lo tengan en cuenta, Andrés y amigos.
1: Ernesto.
0: Ojalá lo tengan en cuenta y se pereiranice un poquito más.
2: Tranquilo, acá lo pereiranizamos.
0: Doctor Alejandro, usted fue congresista. ¿Cómo ve la relación de Abelardo de la Estrella con el Congreso de la República?
2: Vea, mi posición, yo hoy estoy hablando desde lo personal, además porque quiero aclarar una cosa, ya se acabó la campaña. Entonces yo vi una persona que estuvo conmigo en el equipo dando una posición oficial, como si fuera la posición de todo el equipo de Abelardo. No, la campaña acabó. Mi posición personal es que el doctor Abelardo de la Espella poco va a necesitar del Congreso de la República. ¿Y por qué lo digo? Porque es que el que quería cambiar las leyes, la Constitución, el que necesitaba cambiar la institucionalidad de este país, era Petro, porque la Constitución y las leyes que hay no le sirven. Y no le sirven a una persona que quiere acabar con todo. Pero a un hombre que respeta la Constitución y la ley, a un hombre que respeta la independencia de los poderes, como Abelardo de la Estrella, a un hombre que tiene claro que la Constitución del 91 le sirve, pues no va a necesitar cambiar las leyes, ni cambiar la Constitución, ni estar rogándole al Congreso como lo hacía, rogándole o comprando, tratando de comprar el Congreso como lo quiso hacer Petro para cambiarlo. Entonces, yo creo que Abelardo de la Estrella va a tener una muy buena relación con el Congreso en la medida que arranque el país a funcionar y él con algunos decretos, que es viable hacer cosas por decreto mientras no vayan en contra de la ley y la Constitución, y utilizando las leyes que hay, la Constitución que tenemos, pues haga su gobierno. Los congresistas han demostrado en este arranque querer mostrar los dientes. A mí me pareció de quinta lo que hicieron mostrando los dientes en la elección del presidente del Senado. Me pareció de quinta porque es que eso es pensar en partidos y no en el país. Mire, aquí ya hay un presidente, sin importar cuál sea mi partido, sin importar, aquí hay que rodearlo. Incluso, si ustedes revisan por allá, hace 4 años, en una entrevista yo dije, ya ganó el señor Petro, hay que rodearlo y desearle que le vaya bien, porque si al señor le va bien, quiere decir que le fue bien al país. Imagínense, deberíamos estar diciendo lo mismo todos los colombianos, ya ganó Abelardo de la Estrella, hay 55 millones de almas que deberíamos estar rodeando a esos dos señores para que les vaya bien, y el Congreso tiene que entenderlo, el Congreso tiene que hacerlo, no pueden salir ahora con protagonismos e intereses personales e individuales, hacerse notar, hacerse ver en las cámaras de televisión de los noticieros, sino que deben salir a rodearlo en temas tan superfluos como ese. Hoy probablemente ese Congreso le vaya a tocar empezar a ver es cómo quita leyes y quita normas para que el país pueda avanzar más rápido. Es que este es un país sobreregulado, sobrenormatizado y con exceso de leyes. Sería muy bueno que empezaran a quitar leyes para dar ejemplo. Y en la relación, como saben, que no va a haber ni burocracia, ni compra de votos, ni nada de eso, pues será una nueva forma de hacer el ejercicio legislativo con un presidente que los va a respetar, pero que en ningún momento los va a tratar de transar. Creo que va a ser chévere ver esa relación.
1: Doctor Alejandro, regáleme un par de minutos. Nosotros cumplimos con nuestros anunciantes y ya volvemos con usted aquí a Política de la Buena. Eso será después de la pausa comercial. Ya volvemos.
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0: 7:30 minutos de la mañana y continuamos aquí en Política de la Buena de Ecos 1360 Radio Digital. Nos acompaña hoy el dirigente cafetero y dirigente político Alejandro Corrales. Don Ernesto, adelante usted para que arranquemos esta segunda parte.
1: Gracias, Andrés. Doctor Abelardo, hay en Latinoamérica... Es que Abelardo, doctor Alejandro.
2: Que Dios le pague por lo que me toque, doctor Ernesto.
0: Muy bien. Ernesto.
1: Ernesto. No, oye, sí. ¿Aló?
0: Ahora sí, Ernesto.
1: Ok, en Latinoamérica pareciera haber un viraje hacia la derecha. No es tan contundente. Lo del Perú fue por 40.000 votos. Lo de Colombia por algo más de 200.000 votos. En Brasil y en Uruguay sigue mandando la izquierda. Pero uno siente cierta tendencia hacia la derecha. ¿Usted cree que es una corriente latinoamericana en general y que está inducida por lo que pasa en los Estados Unidos con Donald Trump?
2: En geopolítica, doctor Ernesto y amigos, los movimientos de masas se van contagiando y hay una influencia sobre todo desde el sector económico. La geopolítica es muy movida por factores económicos y afectan obviamente para bien o para mal, dependiendo de la situación, a los diferentes países. La influencia de China con la nueva ruta de la seda, que es un modelo económico y no político, obviamente tuvo sus consecuencias en Latinoamérica y lo vivimos. Es innegable que ahora los movimientos que el presidente de Estados Unidos ha venido haciendo tienen consecuencias en Sudamérica y específicamente en países como el nuestro. Claro que sí, pero además yo creo que no es un movimiento de derecha. En geopolítica también uno podría analizar que sean reacciones en la defensa del sector productivo, y esto obviamente hace que uno revise. China hoy puede tener un modelo político comunista, pero económicamente es absolutamente capitalista. Y esto es una defensa del sector productivo de China. Más allá de lo político, está haciendo que pueda su economía salir a competir con el resto del mundo, y lo ha logrado, y lo ha hecho, y de buena manera. Y eso nos ha hecho despertar al resto de los países. Creo que se puede mantener... en muchos de los países. Me parece que lo del hijo de Bolsonaro en Brasil puede dar una sorpresa y puede cambiar el mapa, porque ese es el país más importante, hablando desde la economía, para Sudamérica. Y me parece que yo haría una acotación, doctor Ernesto, con el cariño y el respeto que le tengo a usted, que además es más que merecido y de sobra se le debe tener. Yo diría que lo de Perú fue muy apretado, pero yo diría que lo de Colombia fue bastante amplio y fuerte. ¿Por qué razón? Porque si bien acá no fueron sino 250.000 votos, y coincidimos en que numéricamente es una estrecha diferencia, realmente cuando usted le saca a eso 352.000 contratos nuevos hechos por el gobierno Petro para las elecciones, y le saca cerca de 4 millones de votos a punta de fusil, pues usted lo que dice fue por cuánto realmente debimos haber ganado. Claro, la realidad es que fueron 250.000, pero si acá se ejerce el control territorial en estos 4 años, se devuelve la seguridad en gran parte del territorio nacional y se acaba con esa sinvergüenzada, porque es una sinvergüenzada que hace un alcalde, un gobernador, un presidente, de contratar gente para que voten por mi candidato. Pues hombre, dentro de 4 años deberíamos ganar por 4 millones de votos, mínimo. Entonces yo creo que, llegando a lo local, uno diría... ganamos muy bien y tuvimos la capacidad de enfrentar esos 5 millones de votos raros que hubo. Ganamos por 250, coincido en que fue poco, pero debió haber sido más. Y la realidad, cuando recuperemos la seguridad, va a ser mucho más. Y en geopolítica creo que se va a seguir dando el movimiento de los países de un sector de, digamos, de izquierda a un sector de derecha, pero yo lo llamaría más a un sector que defiende el sector productivo, a un equipo político que defiende el sector productivo de los países.
0: Doctor Alejandro, el doctor Vélez Vallejo, y me voy a meter con el tema cafetero que es de su corazón, decía que gran parte de la barrera contra la delincuencia y contra los grupos subversivos era precisamente el sector cafetero. En este año, en estos 4 años, ¿cómo les terminó yendo a ustedes, los cafeteros, frente al gobierno? Pues uno sabe las cosas que es el clima, las otras que son las variaciones del dólar, las otras que son las heladas de Brasil, en fin, todas esas cosas. Pero de todas maneras existe una relación muy estrecha, por toda la historia ha sido una relación muy estrecha gobierno-sector cafetero. En estos 4 años, ¿cómo les fue?
2: Pues yo arranco el análisis, Andrés y amigos, arranquémoslo para el otro lado. A Petro le fue muy bien con los cafeteros. ¿Qué tipo tan de buenas? Se le apareció la Virgen con los cafeteros. Un país en la crisis en la que estaba acabándose el ingreso de gas y de petróleo porque acabó con Ecopetrol y con la exploración y explotación, que esa es la plata suya, Andrés, doctor Ernesto, amigos que nos están viendo, la plata es de todos nosotros, y este sinvergüenza nos acabó con la empresa más importante que teníamos. Se le aparece la Virgen con el sector caficultor, porque justo en ese momento suben los precios en la bolsa de Nueva York y teníamos un dólar hasta hace poco relativamente competitivo para el sector exportador, que hizo que entraran unos buenos recursos que junto con las remesas para la zona de nosotros fueron de mucho impacto. Entonces, al gobierno le fue muy bien con los cafeteros porque redistribuimos cerca de 21 billones de pesos que vale una cosecha cafetera cada año, lo redistribuimos en toda la economía, pero, y ahí voy a la respuesta, Andrés, de tu pregunta, a los cafeteros nos fue muy mal con el gobierno. Lo que pasa es que no lo sentimos. ¿Por qué? Porque nos estaba entrando platica, porque vendíamos bien. No hubo programas de renovación de cafetales, no hubo programas de vivienda ni de mejoramientos de vivienda en zonas cafeteras, no hubo un programa de arreglo de vías terciarias, no hubo apoyo a los centros de investigación de café. La Oficina de Asesor de Asuntos Cafeteros fue manejada para tener 12 corbatas y no para tener un asesor de asuntos cafeteros serios. No hubo un proyecto de educación cafetera. No hubo una representación del presidente de la República ante el mundo como el país cafetero. Y lo peor de todo, hubo un ataque del presidente al gremio cafetero de tal magnitud que lo primero que causó fue que tuviéramos que cambiar a un gerente, que era un buen señor como gerente y que sigue siendo un buen señor, a Roberto Vélez Vallejo, por Germán Bahamón, que es un buen gerente, es un gran señor, es un muy buen gerente de la federación también. Pero ojo, fue un cambio obligado por unas políticas del gobierno nacional que debería haber respetado al gremio y no haberse metido en donde no tenía que meterse. Entonces, al presidente Petro le fue muy bien con los cafeteros, al gremio cafetero le fue muy mal con el gobierno.
0: Ernesto.
1: Tiene Abelardo de la Espiella apenas 100 días después de que se posesione una papa caliente. Le toca frentear el tema del salario mínimo. Después de un crecimiento como el que Petro le dio para llegar a un salario mínimo a 2 millones de pesos, ¿qué cree usted que debe hacer el presidente en defensa de los empresarios? ¿Cómo debe ser el manejo del salario mínimo?
2: Pues obviamente no puede ser un exabrupto como lo que hizo el señor Petro. Económicamente eso causa inflación. Quienes alguna vez pasamos por un salón y no boleando la bandera del M-19, sino en un salón de economía serio, sabemos que un incremento desmesurado del salario mínimo sin otras medidas como la baja de impuestos o como la posibilidad de créditos baratos, lo que genera es que el sector productivo termine causando inflación en el resto de la economía, en un país en donde solamente 2 millones de colombianos se ganan el salario mínimo y hay una informabilidad de mucho más del 50% de la población. Pues esa es una consecuencia lógica que en cualquier salón de economía básico, no tiene que ir ni siquiera a una maestría o a un postdoctorado para entenderlo, pues eso se sabía que iba a pasar. Obviamente Abelardo de la Estrella no va a cometer ese mismo error. Lo que esperamos es que se empiece con medidas que empiecen a nivelar un poco, por ejemplo, medidas como las que él mencionó de no ir a subir impuestos, sino al contrario, de regularizar algo y mirar cómo unificaba impuestos. El incremento del salario mínimo tiene que estar muy ligado al desempeño de lo económico, los sectores gremiales que se reúnen cada año, a la concertación de ese incremento. Este año seguramente van a hacer una propuesta que será primero más muy cercana a la realidad, por los incrementos en los costos y en la productividad, y segundo, sería, seguramente será acogida por el gobierno nacional. No faltarán las centrales obreras y algunos sindicatos pidiendo otra vez un 20%, pero aquí hay que llamar a la cordura. Mire, yo les cuento esta anécdota. Les dije a unos empresarios: el país no se reactiva solo, por favor, el que iba a pasear, compre tiquetes, el que iba a comprarse un taxi, compre el taxi, el que iba a contratar dos empleados, contrátelos, el que iba a hacer un edificio, hágalo ya, reactivemos el país entre todos. Y uno de esos empresarios me dijo: doctor Alejandro, lo que pasa es que yo lo que estoy es tratando de no echar la gente, porque con la subida de los del salario mínimo, a mí me tocó pagar más para fiscales, yo tuve que dejar de trabajar los sábados, yo tuve que cancelar las horas nocturnas, yo tuve que hacer un montón de cosas, y mi empresa está supremamente apretada. Entonces yo creo que hay que, el gobierno tiene un reto al frente, y lo hablábamos con el vicepresidente, y es cómo enfrentar la informalidad para que más gente pueda entrar al sistema formal, pueda llegar a legalizar sus trabajos, sus empleos, formalizarlos, y aumentar la base tributaria. Ernesto, Andrés y amigos, ¿qué quiere decir esto? Buscar a los evasores. Y es que acá en Colombia hay muchos que están ganando muchísima plata, pero no pagan impuestos. Mientras ustedes dos pagan sus impuestos por tener este programa, mientras los que nos están viendo y nosotros pagamos impuestos por ir a mercar, hay mucha gente que no paga impuestos. Entonces, seguramente una de las alternativas va a ser ampliar la base tributaria para poder mantener o bajar un poquito los impuestos y darle oxígeno a los sectores económicos que mueven el país.
0: Ernesto.
1: No puedo dejar de preguntarle por la política local. Aquí hay un alcalde de Pereira que acaba de poner toda la máquina en favor de su esposa, a la que eligió senadora, a su hijastra la eligió representante a la Cámara. Ya está trabajando en la identificación de quien lo va a suceder en la alcaldía, obviamente de su equipo político. A su hermano ya lo van a lanzar como candidato a la alcaldía de Dos Quebradas. ¿Cómo ve usted la situación política del departamento?
2: Doctor Ernesto, yo tengo que arrancar por hacer un reconocimiento de que yo voté por Mauricio Salazar y voté por Juan Diego Patiño a la gobernación, y que lo hice a conciencia. Recuerde que yo fui la persona que se fue en contra del presidente Uribe en su momento, cuando él mencionó que tenía un candidato a la alcaldía, y yo decidí que no, y decidí escuchar con los amigos al resto de candidatos, y terminamos tomando una decisión de acompañar al doctor Mauricio. Me parece que han tenido ambos aciertos y desaciertos. Creo que han desconocido mucho a sus bases, que han olvidado a quienes los apoyaron. El tema de la gobernación, a mí me da tristeza ver lo que ha pasado con los municipios. En el tema de la alcaldía me da la impresión que no se tuvo en cuenta las iniciativas de muchos de las bases y la gente y los equipos que los apoyaron. Yo no soy partidario del nepotismo ni de la permanencia en el poder. Si ustedes recuerdan, cuando yo estuve en el Comité de Cafeteros hace muchos años, fue famoso alguna vez una entrevista que me hicieron y me dijeron que qué iba a hacer en el otro mes, y le dije: empezar a buscar quién me va a suceder a mí, empezar a buscar relevo generacional. Y uno debería en la política local buscar lo mismo. A mí el alcalde me dijo que su esposa y su familia no iban a participar en la política local. Yo esperaba que sucediera, no sucedió. ¿Es respetable y es un derecho de todo ciudadano aspirar? Sí, pero ¿de quién finalmente es o será la culpa? De los electores. Si él ahora saca más personas a candidatizarlos como alcalde de otros municipios, si saca un familiar a la alcaldía, y si el gobernador Patiño saca a alguien muy cercano a él a la gobernación, y la gente lo reelige, pues los responsables seremos los electores. Yo creo que la democracia nos permite tomar decisiones y hacer cambios. Cambios como cambiar al doctor Gallo y al doctor Maya por el doctor Salazar. Eso fue un cambio. Probablemente se repita ahora, puede que no. Pero me parece que uno no debería dar ese mal mensaje de querer perpetuarse en el poder, y es una opinión muy personal.
0: Doctor Alejandro, el doctor Ernesto se nos vino para la política local, pero se me quedó una pregunta por hacerle en materia nacional y tiene que ver con otro de los chicharrones que va a enfrentar a Abelardo de la Espriella en su posesión, y es el tema de salud. Ha sonado muy fuertemente la Asociación de Instituciones Públicas, Hospitales Públicos, aquí en Risaralda, la doctora Olga Lucía Zuluaga, para llegar al ministerio. ¿Hay esa posibilidad? ¿Se ha estudiado? ¿Qué sabe usted que está pues cercano a ellos?
2: Hemos escuchado el nombre de la doctora Olga y me parece una profesional muy capacitada, idónea, muy buena. He escuchado el nombre de otras tres mujeres, porque ya esos tres últimos ministerios los deben ocupar mujeres. Pero yo no tendría temores, digamos que si no es ella y si no queda un ministro, una ministra de acá de la región, seguramente quien vaya a quedar va a ser una muy buena hoja de vida, porque yo miro los otros ministerios y me parecen espectaculares. Posibilidades las hay, ojalá se dé. Está sonando mucho junto con otras dos, tres personas, y esperemos que se dé. Pero también tengamos la tranquilidad de que el equipo que está armando Abelardo de la Espriella y José Manuel Restrepo es un equipo de lujo, y que como no llegaron producto de acuerdos y componendas politiqueras, pues van a trabajar con independencia. Entonces un ministro no llega con la ANI entregada, un ministro de transporte no llega con la ANI o con el Invías entregado, llega con la tranquilidad de poder hacer las cosas con independencia, y lo mismo va a ocurrir en el resto de ministerios. Ahora, el de salud tiene un reto al frente que pocas personas quisieran medírsele a ese reto y a esa situación, porque aquí está seguridad y salud como los dos grandes retos de país a solucionar, y con una gravedad, y es que en el tema de seguridad y en el de salud lo que hay en el intermedio son vidas humanas. Nos están matando, y ahora sí podemos decirlo, en el tema de salud, y hay que llegar a solucionarlo. Y en el tema de seguridad ni hablar, es otro chicharrón bien grande que seguramente el general Mora va a solucionar.
0: Ernesto. Ernesto, ahora sí.
1: La solución al problema de inseguridad es muy fácil: encomiéndese a la Virgen de Chiquinquirá.
2: Virgen del Carmen, ¿cómo le parece? Vea, ¿sabe? Yo les quiero compartir algo a ustedes dos. Esta mañana, acá sentado en este mismo sitio, tomando tinto con mi vecina, le dije: lo más grave de estos 4 años es que un gobierno logró hacernos perder la capacidad de asombro. A nosotros nos dicen: el único puente que construyó este señor fue un puente festivo, y nos dio risa. Pero nos dijeron que cogieron carros llenos de cocaína de la UNP esta semana. Pasó sin novedad. Y nos dijeron que Juliana Guerrero dio coimas desde que llegó al gobierno hasta que se fue ayer, y nos parece normal. Y nos dijeron que había drones en Santa Cecilia, aquí en esa montaña que hay aquí atrás, tirándole dinamita a la estación de policía de nuestros familiares y amigos, y nos pareció normal. Y nos dicen que los pelados de Pereira pierden sus dedos por el Tusibí, y decimos: uy, ¿eso qué tan grave? Y nos dicen que el presidente de la República sale con labial a una locución presidencial, y nos parece normal. Y dicen que los domingos y los festivos los habilitaron para que puedan hacer contrato hasta el 6 de agosto, y la gente simplemente le pone la mano al taxi y sigue caminando. Y vemos a locuciones del presidente de la República ebrio, y decimos: ah, otra vez está borracho el presidente, y cambiamos de canal. Y nos dicen que producimos y exportamos carros eléctricos sabiendo que es una mentira, y todo el mundo dice: ah, señor, está loco. Y nos dicen que le están repartiendo notarías a todo el mundo, y es normal, y que hay 4 millones de votos de fusil, y este país sigue como si no hubiera pasado nada. ¿Sabe qué es lo más grave de este gobierno? Que todo eso pase y nosotros no estemos en una plaza haciendo que se caiga el gobierno un mes antes, que nos parezca normal, que la capacidad de asombro se nos haya acabado. Eso sí es muy grave, porque esa es la consecuencia de que tantas cosas malas hayan pasado y nosotros nos hayamos anestesiado con las cosas malas. Los ciudadanos perdimos la capacidad de asombro en 4 años, y eso es muy delicado para un país.
0: Ernesto.
1: Bueno, una papa caliente, un tema álgido en Colombia es el tema educativo. Aquí estamos viviendo una educación politizada, pero es que todo empieza desde el momento en que el gobierno le entrega a FECODE la administración de la educación, para ascender, para entrar, para moverse dentro del profesorado en Colombia, pues hay que estar trabajando con FECODE. Las únicas personas en el planeta Tierra que tienen acceso a dos pensiones son los maestros en Colombia. ¿Cómo ve usted la posibilidad de que Abelardo sea capaz de enfrentarse a semejante gremio que es FECODE?
2: Pues yo tengo muchas esperanzas y tengo una expectativa alta. La primera es que yo creo que ya llegó el momento de decirle a los docentes que están jubilados y trabajando, muchas gracias, mi Dios les pague. Ustedes ya le prestaron el servicio al sector educativo, si están jubilados, bien pueda. Yo tuve una discusión una vez en una emisora con una dirigente del sector educativo porque le dije eso que usted dijo, doctor Ernesto, y le dije, ¿cómo es posible que ustedes tengan acceso a dos pensiones y sigan trabajando y les parezca normal cuando un campesino a los 80 años está oleando asadón y ni siquiera tiene derecho a tener un subsidio de la vejez? Y esa señora se puso muy brava y le dije, no me ponga brava, que si yo tengo una tía que es docente y recibe pensión. Entonces, a mí no me tiene que decir si es verdad o no. Usted, doctor Ernesto, Andrés y todos sabemos que es verdad y es muy triste que mucha gente no se jubile y que el sector educativo tenga acceso a varias pensiones y pueda seguir trabajando. Primera expectativa, ojalá a los que están jubilados disfruten de su pensión, les den las gracias y le den acceso a nuevas personas que están esperando trabajo. Primero. Segundo, yo creo que llegó el momento de crear otro sindicato de la educación. ¿Qué problema es crear, si está FECODE, crear la Federación de Educadores Proactivos? No sé, póngale el nombre que usted quiera. Y que el profesorado tenga derecho con las mismas garantías sindicales, que eso es un derecho dentro de nuestra Constitución, a afiliarse a uno o a otro. Porque yo creo que en el gremio educativo hay mucha gente muy buena, pero que se ha visto esclavizada por FECODE. Pero si usted les dice, aquí está FECODE y aquí está el sindicato de Andrés Botero, que es un educador muy bueno, que lo creó y que es un hombre que dice que hay que luchar por la buena educación y no el adoctrinamiento dentro de la educación, pues yo como educador y Ernesto como educador dice, pues metámonos al de Andrés, que es un sindicato que nos da las mismas prebendas, las mismas garantías, pero que no nos obliga a adoctrinar, porque qué tristeza ver que en los colegios adoctrinen. Yo le decía siempre a mi señora que Juan Felipe y Rafael, que son mis hijos, tenían derecho a una educación en donde le enseñaban a sumar, a dividir, la biología, la física, la química, la filosofía, todo, pero que no les enseñaran las doctrinas políticas. Eso, los valores, los principios, en esta mesa del comedor los dábamos María Carolina y yo. Eso es un tema de familia. La educación tiene que ser para enseñar lo básico, para que estos jóvenes hoy sepan de programación, de IA, de todas las ciencias básicas, pero usted no tiene por qué meterle doctrina para un lado o para el otro, ninguna. Ojalá, y ese es un gran reto, pero yo creo que ellos lo tienen claro. La ministra Vivian es una ministra muy plantada, que yo tengo mucha fe que va a quitar las cartillitas y el adoctrinamiento, porque si usted le pregunta a cualquier papá, un papá no quiere que le digan a los niños cuando tienen 6, 7 años, que le digan que él no es niño sino niña, o que no es niña sino niño. No, un papá no quiere eso. Un papá quiere que le enseñen a sumar, a dividir y le enseñen química y física. Pregúntele a cualquier papá. Nadie quiere que le cambien el sexo a su hijo. Ah, pero es que tuvimos unas ministras que les dio por hacer cartillitas. La ministra Vivian, yo creo que va a acabar con eso y tengo muy buena vibra con ese ministerio.
0: Don Ernesto, nos quedan 2 minuticos, así que hágale.
2: Se acabó este tinto, hombre.
1: A mí se acabaron dos. ¿Y qué tal esta pregunta que le voy a hacer? Dígame una cosa que usted aplauda del gobierno de Petro.
2: Que se acabó. Vea, gracias a mi Dios, se acabó esta pesadilla y la aguantamos. Y aguantamos 4 años los colombianos y somos un país que es capaz de decir que tiene la resiliencia suficiente para aguantar esta porquería de gobierno y salir avante y tener la capacidad de mostrarle al resto del mundo que sobrevivimos a la pesadilla del comunismo y que solamente nos demoramos 4 años para retomar el rumbo, que espero sea por décadas. Yo espero morirme en un gobierno que defienda al sector productivo, amigo.
1: Faltan 10 días.
2: No, pero esto lo vamos a aguantar, doctor Ernesto, lo vamos a pasar.
1: Pues, se lo decías porque es impresionante la forma de ver cómo están haciendo de todo, contratando, moviendo, nombrando, lo que sea antes de irse.
2: Pero que hagan lo que sea. Ya Abelardo y José Manuel, todos los días mandamos informes. Vea, hicieron esto con tierras. Vea, quieren vender una tierra aquí en la cuenca media del río Tun y la quieren entregar a unos indígenas del Cauca. Vea, y ellos todos están tomando eso. Hombre, el 7 de agosto hay que empezar a devolver toda esa mano de barbaridades, porque usted lo que no puede dejar es que en 8 días le hagan fiesta en un país. Estos dos señores que llegaron y su gabinete y todo su equipo tienen la primera misión, es devolver lo malo que hicieron estos, bueno, en los 4 años, pero sobre todo en estos últimos 2 meses que han sido una barbaridad, tienen que devolverlo. Y nosotros tenemos que tener la tranquilidad de que en derecho las cosas se deshacen como se hacen. Entonces, seguramente mucho de eso tan bárbaro que están haciendo, doctor Ernesto, que usted menciona y que Andrés y yo y toda la gente que nos acompaña está viendo, mucho de eso lo podamos devolver y el país no sufra los efectos negativos que sufriría si se deja implementar.
0: Pues, doctor Alejandro, ojalá estos 10 días pasen rápido, como usted dice, porque qué último mes tan largo, Ave María. Pero bueno, vamos a ver qué sucede y esperemos que todo sea para bien del país. Mil gracias por acompañarnos aquí en Política de la Buena nuevamente y seguramente en los próximos meses volvemos a conversar sobre cómo va también este nuevo gobierno que entra el próximo 7 de agosto. Un feliz día y mil gracias.
2: A ustedes muchísimas gracias, doctor Ernesto, Andrés, a todas las personas que nos acompañaron, gracias por la paciencia y el mensaje de esperanza, de optimismo para que saquemos este país adelante entre todos. Un abrazo grande.
0: Muy bien, 7:57 minutos de la mañana, cerramos nuestra emisión por el día de hoy en Política de la Buena y Noticias Ecos 1360 Radio Digital. Siga con nosotros en las diferentes plataformas con la mejor programación musical que tiene Ecos 1360 Radio Digital para todos ustedes, en cabeza de nuestro compañero William Salazar. Que tengan un muy feliz día.
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0: Así que muchas.
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2: Bueno, gracias. Como nos hacen sentir como en casa, o mejor aún, nos vamos a quedar a vivir acá y en la concha, y algún día se van a arrepentir de habernos tratado así de bien. Muchas gracias a todos. Muy buenas noches.

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